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éxito número uno del año 74. Recordando buena música de la orquesta que dirigió Barry White. Love Unlimited, amor ilimitado. Love's Theme. Para comenzar esta programación con instrumentales hoy, pues, algo diferente. 20 de julio, bienvenidos todos, absolutamente todos. Arturo Bejarano, por ejemplo, nos acompaña. Evelio Delgado, René Alvarado, Gabriel Allen, Moisés Greco.

0: Chuck Mangione con el clásico Feels So Good del año 1978. Muchas gracias, Nadir de Gracia, que nos escucha por acá, por La Chorrera. Bueno, por La Chorrera, sí. A ver, ¿quién más? Tenemos a Mario Mora, dice, qué temazo, excelente inicio de lunes. Tenemos a Melisa Escobar y Renol Espinosa. Muchas gracias a todos por decir presente. Mayela Herrera, Feels So Good. Muy buena canción. ¿Qué tal? Gracias. Marquisela Friedman, Adriana Segovia también está con nosotros en esta mañana. Muchísimas gracias. Oscar Gómez, Itza Quijano. Muy buenos días, dice Carmen Martínez. Gracias, Alonso, por colocar a Chuck Mangione. Claro que sí, ella tiene el LP muy famoso en el tiempo aquel, finales de los 70s, en plena fiebre de la música disco. Este artista surgió con otro estilo.
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0: Bueno, es 20 de julio, es el día 201, ducentésimo primer día del año. 514, en Roma comienza el pontificado del Papa Cristiano Hormisdas. ¿Sí? Hormisdas. Algunos nombres, pues, no son tan usuales, así es que me cuesta un poco leer. Ajá. Hormisdas. Bien, 1500, en España, Isabel la Católica decreta mediante una real cédula que se devuelvan a sus tierras de origen a todos los indígenas que los conquistadores, entre comillas, habían secuestrado. 1785, en Haití, sucede un mortífero terremoto. 1810, en Santa Fe de Bogotá, en Colombia, capital del nuevo reino de Granada, bueno, sí, actual Colombia, cientos de ciudadanos dan el primer grito de independencia contra el Reino de España, iniciado por el incidente de El Florero de Llorente, lo cual inicia el proceso que culmina con la independencia en 1819. 1810, en Santa Rosa de Viterbo, en Colombia, también impacta un meteorito. 1842, en el lado español, por la cordillera de los Pirineos, se completa la primera ascensión al Monte Aneto, el punto más alto de los Pirineos. 1958, en el Zoológico y Jardín Botánico de Budapest, Hungría, nace la jirafa Isabel. Esta fue la primera jirafa nacida en Europa y también la primera jirafa existente en este zoológico.
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0: 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Aquí estamos con Okimos. ¿Cómo está Okimos? Iracema dice buenos días. España, campeón. Ahí vamos con USS Bernal con nosotros. Weimar, Sadi, Yolma y Eric Lombardo.

Sixpence, None the Richer, con Kiss Me, un clásico de la década del 90 para ustedes sonando aquí en la radio como debe ser. Y tenemos el 648305.

0: mañana. ¿Qué más hay? Tenemos amigos que nos mandan mensajes de saludos y para eso estamos. 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
8: Ahí vamos con más buena música y para pasarla bien. También hacemos cosas como estas. A ver, usted puede identificar... ¿Qué serie de televisión es esta? ¿Qué serie de televisión es esta? A ver, ¿quién será el primero en acertar? Estoy esperando aquí. A ver. 64-64-83-0541.

Eduardo de la Torre. Gracias, Eduardo, fue el primerito. Luego, Eddie Lai. ¡Qué bueno! ¡Qué bueno! Estamos al día y siempre pendientes, ¿ah? Yo les agradezco infinitamente. Francisco Tejada también dijo la respuesta correcta. Fernando Araúz, de igual manera. Francisco Tejada, Valerio Castillo. Dijo la mitad ahí, pero está bien. Está bien, está bien. Bueno, vamos a continuar con esta programación de lunes. Recuerden hoy, baladas, música refrescante. Como esta de Pat Benatar, We Belong. Rosita González, también acertaste, Rosita.

0: ¿Sabían que los éxitos más importantes de Pat Benatar son Love is a Battlefield y We Belong? Sí, fueron los que más alto llegaron en las listas. A ver, tenemos a Gaby Kinkhead. Kinkhead. Así se dice, Gaby. Bueno, tenemos a César Riera también con nosotros, Juan Alvarado. Feliz cumpleaños número 21 a Wolfgang de parte de sus amigos azules. Felicidades, Wolfgang. Vivian Martínez también presente en esta mañana. Soraya Muñoz. Carlos Marx. También Fabián. DJ Fi. Gracias. Estamos con Alexander Herrera. César Torres. Gracias a Henry Melo. Farid. ¿Cómo estás, Farid? Aura Troya, saludos desde Coclé, Residencial Bambú. Muchas gracias por reportar. Ahí vamos también con Rubén. Oye, aquí acaba de llegarme, así de la nada, una infiltrada.
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0: A ver si les gusta esta infiltrada. Y sonó muchísimas veces por las noches al inicio de una novela. Una telenovela muy popular. ¿Recuerdan ustedes cuál era esa telenovela? Es de Franco de Vita y Solo importas tú, nuestra infiltrada.

Bueno, del álbum Fantasía, es el segundo álbum de el gran Franco De Vita. Bueno, acababa de iniciar una carrera que le fue pues increíble. El 21 de octubre del 86 lanzaron Fantasía. Esa canción era rítmica para hacer un poco de variedad en su estilo. Luego vino esa, Solo Importas Tú, lanzado para finales del año 86. Bueno, y Solo Importas Tú fue el tema principal de la telenovela venezolana de la extinta cadena RCTV, La Dama de Rosa, que estuvo al aire del 86 al 87, protagonizada por Carlos Mata y Janet Rodríguez. Así es, amigos. 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Bueno, es hora de hacer un cambio y regresamos, pero antes quiero presentarles algo bien rapidito para que adivinen. Es de una serie de televisión. Bueno, fue el inicio de un artista muy famoso. Luego se convirtió en una superestrella. Pero con esta serie comenzaba su carrera. Ah, una pista.

0: Ok, Yarabi Macías con nosotros, Claudio Duque, Ulises, Beto Moreno y Casa desde La Chorrera. Estamos con Carla Barría. Andrea dice que le salude a su amor imposible, a su compañero Junior de Smart Fit. Ok, bueno, Neila también está con nosotros. Si alguno no quiere que diga su nombre, tienen que comenzar diciéndolo, lo más importante, para poder entonces obviar el nombre.
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5: Y nos vamos ahora con Phil Collins. Bueno, esta canción en lo personal es una de mis favoritas de este caballero. 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Abdiel Quiroz nos acompaña. ¿Cómo estás, Abdiel? Rumbo al trabajo, me imagino. Estamos con Inés María, Lili, desde Dos Mares, Demetrio M, Mariano Ábrego. Gracias.

Groovy Kind of Love llegó al primer lugar en 1988. Es otra gran balada de Phil Collins. Bueno, Gabriela C, presente Gabriela. Esteban de Cerega también. Cris Delgado, Ricardo Martínez. Ahí vamos, campeón España.

0: I'll Be There, la versión de Mariah Carey con Trey Lawrence del álbum MTV Unplugged, llegó al primer lugar en 1992. Bueno, otra vez esa canción incógnita que es de una serie de televisión muy famosa en los 80s. No ha adivinado todavía cómo va a ser. A ver, Lara adivinó, sí, también Luis Piserno y Luis Robleto. Edgar también, escuche usted. Uf, sonaba a cada rato, cada vez que pasaban la serie. Eran dos detectives que dice que no se llevaban muy bien.
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0: Hay más efemérides. 1932 en Perú, montañistas alcanzan la cima del Huascarán de 6.768 metros, la montaña más alta del Perú y de la zona intertropical. 1940 en Estados Unidos, la revista Billboard publica su primer Hit Parade, su primera lista de éxitos, en la que aún muchas personas, muchos fans de la música, diría yo, y de aquellos que trabajan en la radio, se basan para conocer cuál es el gusto de millones de personas. 1973 en India y Pakistán, catastróficas inundaciones provocan la muerte de 17.000 personas y varios millones de damnificados. Wow. 1981 en Estados Unidos, Irene Sáez es coronada como Miss Universo, siendo la segunda venezolana en ganar el certamen. 1985 en Aruba, el gobierno aprueba una ley para separarse de las Antillas Neerlandesas. 2002 en Lima, Perú, el incendio de la discoteca Utopía causa 29 muertos y decenas de heridos. Hoy es el Día Internacional de la Luna. Sí, la Luna. Pues miren que esa canción que tenemos hoy, como incógnita, habla de la Luna. Sí. Bueno, el Día Internacional de la Luna. ¿Cuántas canciones para la Luna? También conocida como el Día de la Exploración Espacial, para conmemorar el primer aniversario del primer alunizaje de la humanidad realizado por la misión Apolo 11 en 1969.
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3: 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A ver, Luis Pimentel, gracias, muchas gracias. Cada mañana estamos aquí contigo, Luis, con las chicas. Noemí también, ella está allí. Eduardo Barzallo, ¿cómo estás, Eduardo? También Lisbeth Gabriela. Buenos días, Tasicao, él acertó. También Ricky Sánchez. Correcto. César Echeverría, saludos para ti. Eduardo de la Torre, Asael Ábrego. Silviano May, desde Colón, gracias. Carlos Navas, feliz inicio de semana para todos. Vamos con Earth, Wind and Fire. Ellos, además de September, Let's Groove, Shining Star y otras, crearon esta fascinante balada que llegó a la número 2 en el Hot 100.

Bueno, After the Love Has Gone, The Earth, Wind and Fire. 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Vamos a continuar. Sí, hay más música, claro. Piano Man es lo que viene. Es una canción principal. Es la canción principal del álbum de 1973 de Billy Joel, que se llama Piano Man. Este clásico de narración alcanzó el puesto número 25 en el Billboard Hot 100. Sí, es un clásico de clásicos. Emblemática para Billy Joel. Y en un favorito en vivo. Sí, es una de esas canciones que en vivo la gente, wow, disfruta muchísimo. Durante décadas así lo ha sido. Inspiración total. Piano Man, Billy Joel.

0: Bueno, definitivamente este tema fue inspirado en las experiencias, esas tremendas experiencias que tuvo Billy Joel, ¿sí? Interpretando en un piano bar en Los Ángeles después de dejar su primer contrato discográfico, con el que no tuvo ningún éxito. Muchos de los personajes de la canción, incluidos la mesera, el hombre de negocios y John en la barra, estaban basados en clientes habituales reales que Joel conoció mientras actuaba. Él también tocó él mismo la parte de la armónica instantáneamente reconocible de la canción, y aunque no fue su mayor éxito en ese momento, Piano Man se convirtió en la canción más estrechamente asociada con su carrera. Increíblemente, alcanzó el puesto número 25, únicamente la número 25, cuando salió originalmente. 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
0: 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A ver, Griselda Jaén, ¿cómo estás, Griselda? Buenos días para ti. También Didián, Gisela, Janice Hawk Show, presente también. Agradecido, ¿eh? Rosita González, Desiree, Janet, Araceli, gracias. Correcta la respuesta, Araceli. Marquisela Friedman, José Quintero, Cat.

Who's Crying Now del grupo Journey. Bueno, este álbum Escape fue lanzado por estos días. Era una de las novedades en las tiendas de discos. Ese álbum que conocemos como Escape. Bueno, vamos a ver alguna información sobre esta gran producción. Hace 45 años, en el 81, Journey lanzó su séptimo álbum, Escape. Constituye el cuarto disco con la voz de Steve Perry y el primero con el teclista Jonathan Cain. Este álbum presentó Who's Crying Now como el primer sencillo, luego Don't Stop Believing, Open Arms, que fue el más importante de todos, y Still They Ride. Vendió más de 12 millones de copias. ¡Vamos con buena música! ¡Nos merecemos buena música! Jerry está con nosotros, acertando también. Lisbeth, Joanna George también acertó, y Francisco Tejada. Gracias a todos. Natzel Espino, ella acertó, sí, dijo la respuesta correcta. Evelio Delgado también. Ricardo desde Colón.

Cuatro letras forman ese nombre. Toto con Pamela. 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

0: Tumba Muerto, Lizaida también. Feliz lunes para ti. Ana Yancy García acertó. A ver, ¿quién más? Abraham Sirace. Efraín Chirinos, España campeón. Gracias. Weimar también presente. Marcos Figueroa. Acertaste también, Víctor.
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9: Vamos, amigos. Bueno, esta canción sí nos va a hacer recorrer muchos años hacia atrás. Hace 61 años, en 1965, el dúo The Righteous Brothers lanzó Unchained Melody. A ver, alcanzó el número 4 en su versión original en el Hot 100. Bobby Hatfield tomó la voz principal. Ellos hicieron una cara o cruz y ganó entonces la voz de Bobby Hatfield, porque los dos cantan. ¿Eh? La grabación de los Righteous Brothers volvió a cobrar relevancia al aparecer en la película Ghost en 1990. Y dos versiones entraron en las listas Billboard ese año, la original y una nueva grabación.

que hicieron, se han realizado más de 1.500 grabaciones de este clásico por más de 670 cantantes en varios idiomas. ¿Qué les parece? Así es que del 65 vamos con este clásico de clásicos. Whoa.

The Righteous Brothers, 1965, una canción compuesta por Alex North con letra de Hi Zared. Bueno, se convirtió en todo un éxito, un clásico que quiere todo el mundo cantar. Sí, es apasionada esa canción. Bueno, vamos a seguir y ahora hacemos contacto con Deco Express. 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Bueno, Melissa Arlene también nos acompaña. Girelis, ¿cómo estás? Elena de Berguido, Milagros, San Antonio Rojas han dicho la respuesta correcta. También Eric Navarro, Padre Luis Armodio Mena. Claro, Elmer Wilson también ha acertado. Estamos con Antoine, gracias. Bueno, y nos escribe Algua Arosemena. Algua, te vamos a agregar al WhatsApp, ¿ok? Y muchas gracias por acompañarnos. Bien, seguimos con más música maravillosa, ¿eh?, para iniciar la semana con mucho sentimiento. Bien, aquí está de la película The Lion King, Elton John.

0: 1994, ¿qué estaba usted haciendo en el 94? Bueno, la banda sonora de The Lion King, El Rey León, alcanzaba el número uno en la lista Billboard. Era el álbum más vendido, gracias a canciones como Can You Feel the Love Tonight. Elton John se ganó el Oscar y el Grammy al mismo tiempo. Con más de 10 millones de copias, se convirtió en el soundtrack más vendido de una película animada de Disney. Sí, The Lion King. 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Y bueno, vamos, ¿viste a Brasil levantar la copa en el 2002? 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Vamos, amigos, la buena música continuará con Leany Salazar luego de este cambio.
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0: Bueno, seguimos ya en la parte final de nuestra programación. Hace 31 años, 1995. Selena, muy recordada Selena, mucha nostalgia. Ella lanzó Dreaming of You, su quinto y último disco de estudio. El que tenía todos los sueños de su vida, pero bueno, fue asesinada. El álbum estaba incompleto, pero lanzaron las canciones que dejó grabadas en su totalidad. Debutó en el número uno del Billboard 200. Vendió 5 millones de unidades.

I Could Fall in Love de Selena, bueno, de ese super álbum que hoy recordamos, que fue estrenado hace 31 años. También estaba Dreaming of You, así como se llama el álbum, y pues vendió 5 millones de copias. Bueno, y los saludos llegan por orden y vamos ya con los finales. Ya. A ver, Ana Yancy García, Víctor, Daisy de Suárez, también nos acompaña Ariel Trejos, César Riera, Yashemin, Esteban, Ricardo Martínez, Gisela, buenos días, Félix, Silvia Lorena, Yvette Palacios, gracias, Aurelio González, César Cedeño, Imelda Berguido, José Ábrego, Rodolfo Rodríguez. También estamos con Eric Márquez, Ulises, Reinaldo Ramos, Frank Fong, a ver, Abraham Pravia, dice que yo no, que estamos, que si estoy molesto. ¿Pero por qué? Yo no, dice, no tenemos la culpa del pésimo partido de tu selección ayer. ¿Cómo sabes cuál es mi selección? Yo vivo en España. Bueno, gracias a todos. Muchísimas gracias de verdad por acompañarnos. Me voy con Heart. Tenemos también a Carol, Daniela y Jesús rumbo al colegio. Bueno, que pasen todos un fantástico día. Gracias.

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Señores, sean bienvenidos a la programación de Que Mañana, hoy lunes, iniciando semana. Como que se nos fue el sol, señoras y señores. Un lunes nublado, lluvioso, así que de repente muchos están como que con perecita y toda la cosa. Bueno, nosotros los vamos a acompañar durante estas 3 horas de programación para que se nos suba el ánimo, ¿ah? Leani Salazar los acompaña aquí en Que Mañana. Vámonos con Angel, a cargo de Aerosmith.

Oye, ¿qué les pareció la final del mundial? Hablemos de los del medio tiempo. Justin Bieber, Madonna. Por acá, saludos para Evelio, que está aquí en sintonía. Vámonos a la pausa.

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saluditos para Elvis Knight y Julio Velázquez, que siempre están en sintonía, dice la mejor emisora de Panamá. Ay, muchísimas gracias. Mi queridísimo Américo, ¿cómo estamos? Dice, feliz inicio de semana, que tengas un excelente día. Qué bueno saber de ti, Américo. Douglas, a mí el show del medio tiempo me gustó mucho. Joanna George dice, lo mejor del medio tiempo fue BTS. Man, yo no soy fanática de BTS, así como que wow, pero me gustó mucho verlos, la verdad, estuvo cool. Vámonos con Everybody Hurts.

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las 9:39 de la mañana escuchando Beat Yourself Up. Saluditos por acá para Milagros. Maylin diciendo presente.

dice por acá, saludos para la niña Ivy Cisnero, que está limpiando la nevera y está en full sintonía hasta Churube de Natá, provincia de Coclé. Oye, qué rico, nos escuchan desde Coclé. Saluditos para ti, Ivy. Reportando sintonía. Dice, buenas, reportando sintonía desde Boquete, Chiriquí. Ajá, ¿cómo le escuchan? 97.7 FM. ¡Ay, qué rico! Oye, Oliver, bienvenido aquí a la programación de Que Mañana.

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Saluditos para Berta Morella. Dice 100% Antena 8. Me encanta escucharla todas las mañanas. Berta, ¡mua! Te enviamos un besote a todo el equipo de Antena 8. Y qué mañana. Matchbox 20 on the well. Casi nos vamos a la pausa. Saluditos para Ronald. Dice, buenos días, Leani. ¿Cómo sigues a tu resfriado? Mira que el resfriado ya es cosa de ayer. Yo estoy como nueva. Todo bien, todo perfecto.

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siguen llegando los mensajitos. El 6483-0541. Saludos para Carlos. También por acá Rosita González y Mayela Herrera diciendo presente. Vámonos con algo de Green Day.

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Trainer, all about that bass. Juan Justiniani diciendo presente. Oye, ¿eso por dónde es? Hace que solazo. Rafa Campos reportando desde La Chorrera. Dice, hoy será un día nublado y algo de lluvia. Dice, saluditos también a mi amiga Liz hasta La Chorrera.

Señores, al regresar vamos a comenzar con nuestro TLA para el día de hoy, a cargo nada más y nada menos que Linkin Park. Lamentable un día como hoy. Chester, deja de estar en este plano terrenal, así que vamos a hacer un mini homenaje con este TLA.

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escuchando una de las canciones más icónicas de Linkin Park para el año 2007. What I've Done. Salió como el primer sencillo del álbum Minutes to Midnight y marcó el cambio más o menos del sonido de la banda, así como con menos rap, un estilo más alternativo, melódico y toda la cuestión. Pero creo que una de las cosas más importantes también es que tú escuchas esta canción e inmediatamente, tú dices Transformers por formar parte del soundtrack de esta banda. Así que bueno, nada chicos, vamos iniciando nuestro especial para el día de hoy junto a Linkin Park, hablando un poquitito acerca de Chester, quien ustedes sabían que originalmente él quería que la banda se llamase Linkin Park, por un parque de Santa Mónica, pero resulta que el dominio web era demasiado caro, así que cambiaron la ortografía y quedó en Linkin Park. Lo sabían. De hecho, Chester, antes de unirse a Linkin Park, cantó en varias bandas, entre ellas Green Day, entre otros. Y obviamente también más tarde crea su propio proyecto que muchos de repente lo escucharon, que fue Dead by Sunrise. Así que nada, vamos a continuar con nuestro especial para el día de hoy, conmemorando la vida de Chester Bennington. Vámonos con algo de, obviamente, Linkin Park, Breaking the Habit, una de mis favoritas.

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continuando con nuestro especial a cargo de Linkin Park, Shadow of the Day. 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Vamos a continuar con uno de los sencillos más exitosos de Linkin Park y que se lanza, en el 2003. Este es un ícono, un himno de los millennials.

Continuando con nuestro TLA, a ver, ¿quiénes aman todavía a Linkin Park? Vámonos con un sencillo que se lanza en el 2007, Leave Out All The Rest. Que de hecho es como una baladita y una cosita que la gente como que a veces no se esperaba por parte de Linkin Park. De hecho también resulta que es una de las favoritas de muchos. Fue el tercer sencillo de su álbum. Y bueno, tras la muerte de Chester, obviamente la canción adquirió un significado más profundo para muchos fans, para muchas personas que escuchaban Linkin Park, aunque haya sido escrita años atrás. De hecho, Mike comenta que esta es una de las canciones más personales y emocionales del repertorio de la banda. Así que vámonos con Leave Out All The Rest.

señores, 11:30. 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

Bueno, señores, llegando ya a la parte final de nuestro especial para el día de hoy. Vámonos con, creo que la canción más exitosa de Linkin Park. Creo que también muchos descubrieron a Linkin Park con esta canción. Que de hecho, esta canción para mí es disque igual MTV. Probablemente la vi por primera vez en MTV. Es una canción himno también para los 2000, para todos los millennials. A ver, dice Soberana, la programación. A ver, por acá dice Ariel Cabrera. Saluditos, buen inicio de semana. A ver, dice Gisela, uf, una de mis bandas favoritas, Otoniel Caballero, diciendo presente. A ver, por acá dice Rafa, suena la guitarra, Linkin Park es Linkin Park. El primer video brutal que vi de Linkin Park fue One Step Closer en MTV, reloj del tiempo, cédula tirándola. Ay, ya la vida. De hecho, One Step Closer es una de mis canciones favoritas, pero si me preguntan, tal vez mi canción favorita, no voy a decir que es esa, pues, pero está dentro de mi top 3, definitivamente, Giving Up. Hablemos de Giving Up. No puedo. ¡No puedo! Y otras más, obvio, ¿no? Pero, ajá. ¿Cuál es su favorita de Linkin Park? Y bueno, obviamente nos vamos a despedir con un sencillo. Una de las letras más famosas del 2000. Y lo vamos a dejar con nada más y nada menos que In The End. Todo el mundo se sabe aquí la letra. Así que a corearla. Estén ustedes en el carro, en la casa. Si no pueden porque están en el trabajo, bueno, se entiende. Pero si no, no hay excusa para cantar esta canción como se debe. A todo pulmón.

0: Vamos a una pequeña pausa.
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nuestro 2020. A ver, son las 11:52 de la mañana. A ver, 6483-0541 es nuestra línea de WhatsApp. Vamos a ver en qué estoy pensando el día de hoy. Dice Gisela, mi favorita de Linkin Park era Crawling. Oh, canción sasa. A ver, vamos a iniciar. Y lo que estoy pensando el día de hoy es algo que realmente a mí me gusta mucho. Hay personas que no. Pero al mismo tiempo también es algo muy saludable. A ver, ¿en qué puedo estar pensando yo el día de hoy? A ver, por acá, saluditos para Pamela, que está en sintonía. También Nora, cariño mío, dice Alexis, gimnasio, brócoli, no, senderismo, no, aguacate, conciertos, peluches, viajes, senderismo, pues no. A ver, ¿qué puede ser? Estoy pensando en algo que, de hecho, la materia prima la podemos encontrar. Escuchen bien lo que les estoy diciendo. La materia prima se encuentra aquí mismito, la podemos encontrar aquí en Panamá. Lastimosamente, ya no tanto como antes, dice natación, hacer ejercicio. ¿Es comida? Sí, es algo que se come. Dice espinaca, no. A ver, brócoli tampoco. A ver, Arturo, ajá, eso, ¿pero qué? ¿Pero qué se hace con eso? Dice chicheme, Gustavo, ajá, eso mismo, Alexis, exacto. Porque hubo como un hongo, una cosita, no sé, algo. Y bueno, pues. Y si no me equivoco, cuando tú comías eso cuando estabas chiquitito, la verdad es que yo no recuerdo cuándo fue la última vez que yo me comí uno. O sea, es una fruta. Cuando me comí esa fruta, la verdad, no sé. Pero a esa fruta se le saca algo y se transforma en un snack que realmente es muy saludable. Se podría estar dentro de las grasas saludables, ¿no? No es el aguacate, pero va por ahí. Cocada, no. Edgar, correcto. A ver, ¿qué puede ser? ¿En qué puedo estar pensando el día de hoy? Mari Carmen, exacto. Chicos, recuerden, estos son los datos que tienen que saber. Aquí en Panamá hay de lo que les estoy diciendo, pero yo creo que ya no tanto, ¿no? Porque creo que, no sé si fue un hongo o lo que sea. Entonces, es muy difícil que esto pegue, pero la fruta se le quita algo de lo que tiene. Creo que se fríe o no sé cómo es la cosa. No sé cuál es el proceso. Y luego se transforma en un snack saludable. Hello.

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A ver, por acá dice, a mí me encanta el dulce. Ay, claro, también se puede hacer dulce con lo que estoy pensando. Eibar, correcto, dice exactamente por acá Gaby, correcto, dice, antes abundaban en Santiago, las cercas de los potreros eran árboles de eso. De hecho, cuando tú vas por la calle, o sea, en la Interamericana, vayas para el interior o de regreso, antes se veía mucho que podías encontrar vendedores. Creo que todavía hay, pues, pero obviamente no la misma cantidad de antes, que te los vendían así como en los sobrecitos y la cosa, en los cartuchitos.

0: 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A ver, por acá, Rosita, Arturo, Clemente, Cristel, Exacto, Alberto, Elmer, Jennifer, Gisela, Felipe, Edgar, todos ustedes me han adivinado. Dice por acá Gustavo, en la provincia de Coclé se están recuperando. Ay, qué bueno escuchar esto. A ver, dice, originalmente se les dice nuez de la India. Bueno, y para todas las personas que dijeron que yo estaba pensando en Pepita de Marañón, pues adivinaron el 20 questions del día de hoy. Es una de mis favoritas, tienen que saber. Bueno, señores, nos vamos y nos despedimos. Bye, bye.
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0: Y aquí estamos, amigos, una nueva semana para llevarles buena música, información de cine, de todo un poco. Y bueno, hoy estoy feliz porque me acompaña la bruja. Ella está aquí en el estudio. Bruja, ¿cómo estás? A ver ese micrófono.
1: Hola, aquí estoy en vivo y a todo color. Yeah. Oye, es que vine a felicitarte en persona, Alonso. Oh. Porque escogiste el ganador del mundial. Ajá. La votaste.
0: Sí.
1: La votaste.
0: Mira que vi el juego todo y estaba muy... Yo no sé dónde tú sacaste eso de que España juega aburrido.
1: Bueno, porque ese fue el primer juego que tiraron buco veces a gol. El primero de todo el mundial. Pero tiraron buco. Pobre Dibu Martínez. Ese fue el único que se ganó su cheque ayer. Dios mío, qué locura. Le dieron con todo.
0: Oye, tú sabes que yo me... Bueno, estuve viendo la historia de este joven Lamine Yamal, que se convierte en el primer jugador menor de 20 años en ganar la Eurocopa y el Mundial. Entonces, hablando un poquito de él, la familia de él, Lamine Yamal, es multicultural. Tiene un padre que nació en Marruecos y una madre que nació en Guinea Ecuatorial. Lamine nació en Esplugas, en Barcelona, España. Aunque podría haber jugado para Marruecos o Guinea Ecuatorial, él eligió representar a España. Él mismo lleva con orgullo sus raíces. En sus botas personalizadas usa las banderas de Marruecos y Guinea Ecuatorial. Y cuando hace gol, hace la señal de 304 por el barrio de Rocafonda en Mataró, donde creció y donde llegó mucha inmigración. Ese es el código de ese lugar, ¿no? Entonces un reportero le preguntó a Lamine Yamal cómo maneja la presión de llevar a España a los 18 años. Y que su respuesta: mi madre me tuvo cuando ella tenía 16. Eso es presión de verdad. Mi padre recogía cosas en la calle para llevar comida a casa. Eso es presión. Todo lo que tengo que hacer yo es jugar fútbol. Me parece muy buena esa respuesta. Y ¿qué más? ¿Qué opinan ustedes? ¿Si vieron el juego?
1: Mira, la segunda parte no le presté tanta atención, te diré. Y mi esposo bravo conmigo. Yo dije, pero es que si Argentina no ha hecho nada. Entonces ya no quería verlo.
2: No hicieron nada. Hasta el minuto 80 no habían ni siquiera tratado de meter un gol, ¿no?
1: No, exacto. Nada, nunca llegaron nada. Para allá. Aquí hay un meme del arquero de España con una hamaca. Te lo juro que se ha podido acostar en una hamaca. Porque nunca llegaron allá.
2: Por Dios.
1: Pero bueno, pues eso en verdad es por la defensa de España, que es tan fuerte. En verdad. Por eso es que los juegos se veían tan disparejos y yo los encontraba aburridos, Alonso, que siempre te decía que eran muy aburridos los juegos de España porque se veían muy disparejos así. Hasta Francia parecía principiante con ellos también. O sea, equipos que son muy de atacar no pueden, pues. Entonces se hace aburrido el juego. Para mi gusto, o sea, mi gusto, no me gusta ese juego. Pero bueno, Alonso, la cosa es que hay investigaciones y de todo porque se formó como una lucha libre al final.
0: Sí, bien, eso me estaban, feo.
2: Sí, ajá, eso me estaban diciendo, feo. Yo no vi el final, pero...
1: Eso yo creo que no lo enfocaron en la televisión. No.
0: O sea, el argentino estaba agarrando por el cuello a un español.
1: Ajá, sí. Entonces,
0: yo creo que lo botaron, lo sacaron. Sí,
1: pero mi pregunta es, ¿y para qué entonces esa tarjeta roja? ¿Para no jugar cuándo si ya el Mundial se acabó? O sea, le pusieron tarjeta roja a Paredes. Ajá, ¿para no jugar cuándo? En mi ignorancia futbolística, yo digo, ¿cuándo es que no va a jugar? ¿Y cómo no le van a poner una multa de plata? Bueno, la cosa que dice que están revisando hasta la última grabación para ver qué fue lo que pasó y cómo empezó la pelea, porque eso era como un Royal Rumble de lucha libre. Y entonces Lamine Yamal, así, hincadito, así rezando, dando las gracias a Dios de que había ganado su mundial, y en el fondo esto era una pelotera, o sea, parecía como una película, Alonso.
0: No, y otro detalle, cuando estaba levantando la copa del equipo de España, estaban los argentinos a un lado dándole la espalda. Bueno, mira esto, bomba. Dice, ¿qué? La FIFA investiga a Argentina por la vergüenza tras la final del mundial. Digo, pero que van a investigar que perdieron. Paredes expulsado.
2: No, eso de la pelea. No, de las peleas. Yo eso por las peleas
0: ya,
2: se formaron.
0: Perfecto. Paredes expulsado, agarró del cuello a Eric García y golpeó a Gaby y a la bruja, imagínate. Mentira. Bueno, Molina golpeó a
1: Anger Management con la doctora María Antonieta. Tiene que ir.
2: Ya sabes, sí. Tienes que mandármelos a todos.
1: Ajá. Oye, bueno. En verdad, ¿qué gente? ¿Cuándo uno sabe que uno tiene que ir como a un Anger Management? ¿Qué es como un indicador?
2: Bueno, los indicadores para todos estos temas siempre es si están afectándote en algún área de tu vida, tu funcionamiento en un área de tu vida. Entonces, si ya te está afectando tus relaciones o en tu área de trabajo, eso es un buen indicador de necesito buscar ayuda profesional, ¿no?
1: Uh-huh. Hasta mi hija dice que ella ha tenido compañeritos con problemas de ira. Dije, no mami, es que ella tiene problemas de ira. Pero chiquita, me decía. Yo decía, wow, hasta los niños bien chicos sí. los llevan a este tipo de terapias, pues.
2: Bueno, lo que pasa es que a veces no saben manejar la emoción. Ajá. Entonces, nadie nace sabiendo manejar las emociones. Eso lo aprendemos y usualmente cuando están chiquitos, los padres, en ese caso, sirven de correguladores de la emoción hasta que el niño aprenda a manejarlo. Sin embargo, cuando esto no se da, sí es necesario acudir a consulta y pedir ayuda profesional para enseñarle al niño a regularse y manejar esa emoción. Porque la ira, usualmente el niño expresa a través de la ira algo que está sintiendo y que le está molestando. Y lo expresa de una manera pues no deseada. Entonces eso que puede afectar a los demás. Entonces eso sí hay que aprender a lidiar con eso, ¿no?
0: Sí, total. Sí, ¿no? Sí, oye, por acá, a ver, Iván dice, los argentinos dando la espalda a España cuando levantaba la copa, qué poca elegancia y qué mal saber perder. Aquí vemos los efectos cognitivos de comer carne de burro. Ok, Esther Cano dice, les paso por soberbios, agrandados, fanfarrones y poco humildes. El planeta entero se unió en un solo pensamiento. España será campeón. La energía es así. Al menos esta vez funcionó. ¡Viva España! Bueno, a ver, oye, por ahí encontré a esta canción. Big Gypsy Kings, vamos a bailar. A ver, ¿qué más? Dice Cuarentidiva.
1: Pero ellos son franceses.
0: Pero tocan música española. es verdad, ellos son españoles, franceses. Bueno, Janina Fong dice, el que se merece ese trofeo es Luis de la Fuente por el diseño de los laterales invertidos. Ese hombre es el crack delante y detrás del equipo.
1: Claro, era una ¿cómo te digo? Ninguno de los otros pudieron con ese juego que él, con esa táctica que él hizo, pues. Sí. Ningún otro equipo, por más ranking que tuviera mejor de la FIFA, pudo con esa táctica de ese técnico. Y me pareció a él un señor súper amable y distinguido y todo bello, el técnico. Oye, y acabó con una superstición que había que dije los calvos, dije que el equipo con técnico calvo no ganaba.
2: De verdad, yo no había escuchado eso.
1: Ah, sí, habían varias. Había dizque si tenías arquero negro, no ganabas. Si tenías técnico calvo, no ganabas. Si tu técnico era de otro país que no era tu selección, tampoco ganabas. O sea, habían varias como supersticiones que no se habían roto nunca, pero bueno, él rompió la de los técnicos calvos ayer. Pero bueno, él sí es español y oye, está con su propio país.
0: Que no leí el mensaje de Cuarentidiva y me está reclamando. Uh-huh. Argentinos berrinchudos, faltas de respeto y lo peor es que hay gente que los está justificando, están ciegos. Mira, yo te voy a decir una cosa. Yo doy gracias al universo que yo no tengo ni un fanatismo de nada, mano. Porque eso la verdad que es terrible. Es que,
1: no, y yo siento también que yo tengo como un sentido como de la justicia. Ajá. Muy fuerte. Entonces yo veía ese juego tan disparejo. Porque era muy disparejo a favor de España, pero iba 0-0. Pero yo decía, no es justo que este juego se vaya a penales y que gane Argentina por penales, porque es que en verdad el juego lo han dominado los otros, pues. Sí. Con todo y que a mí me encanta Argentina, me fascina. Pero nada, pues ese juego era de ellos. Olvídate, se lo ganaron bien ganado y tuvieron que eliminar a una gente horrible para llegar ahí a su final. Así
0: no, que... y varias veces que le quitaron. ¿Cuántos goles le eliminaron a España? Dos, creo que fueron dos, ¿no?
1: Sí, pero eran offside. Eso, ni ellos se quejaron.
0: Bueno, Gigi González está con nosotros. España fascinante. Olé. A ver, Milagros también está con nosotros. Rosita González. Carolina, hola. Sí, estoy de acuerdo con la Bruja Mayor que juegan aburrido. Ok. Antonio Gotti dice, campeón España, te lo dije, bruja, yo le. Tania E. también. Alfredo Nar dice, un equipo con mucha juventud. Douglas dice, bien por España, roja para el siguiente partido de la selección de Argentina. No podría jugar Paredes y Enzo. Evelio Delgado dice, a la bruja no le gusta porque perdió a Argentina. Excelente el juego de España. No, tú eres objetiva.
1: Yo dije desde que empezó que no me gustaba porque la manera de jugar era muy aburrida. Como jugaba Italia cuando jugaba en los mundiales, que tienen como tres en no jugar. Así mismo juegan, que es como defensa, defensa, defensa. Entonces, no sé, pues es como el juego de béisbol que es puro picheo y no hay ni un jonrón, es aburrido. O sea, para mí ese tipo de juego es súper aburrido. Pues no que sea malo, esa es su técnica para ganar, pero... Me parece aburrido. Me gusta más los juegos como el del sábado, que tuvo 10 goles maravillosos. Ese me gusta más, pues más divertido, me pareció.
0: Sí, pues. Oye, y entonces, Natalia dice, los españoles jugaban más. Tanazzi dice, hola, bruja y Alonso, ¿qué les pareció el show de medio tiempo? Lo de Madonna me gustó, algo bien cortito, pero la idea esa de tener a los futbolistas... al lado ahí en el carro estaba chévere, me gustó, aunque no, casi ni bailaban, ¿no? Pero ni modo, yo no soy bailarina.
1: Oye, que van a bailar. Oye, no, miren, a mí me encantó, pero para los europeos, porque yo sigo páginas de noticias europeas también para ver los chismes de Europa también, pues páginas de Inglaterra y cosas así, ellos están como indignados de la gringada, pues. Ellos consideran como que, ¿qué es esa gringada fatalaza? Pues están como... No le gusta.
0: De hacerlo como el Super Bowl. Eso es lo que le molesta.
1: Bueno, papá, el que paga la fiesta es el que manda. Los gringos se tiraron un mundial a otro nivel, con unos estadios a otro nivel, que no he visto otro mundial así, con estadios espectaculares, montones de estadios de 100.000 personas, 85.000 personas. O sea, una locura. Así que si tú vas a pagar lo que te da la gana, es más o menos mi... Como yo lo veo, pues. Ellos quisieron hacer su cosa, su gringada, repartir anillo y no sé qué. Déjenlo, pues. Si pagaron la fiesta, ellos pagaron. Déjenlo. Que hagan su cosa.
0: Bueno, Caterina dice, hola, buenas tardes, brujos. No iba a nadie ayer. Ni siquiera seguí el mundial a cabalidad. Pero ayer BTS se presentaba.
1: Ahí sí, yo viste, ¿no? Vi, ¿no? Sí, oye, sí, ¿cómo sí, no lo viste? Lo
0: vi. No, es que yo no estaba viendo tampoco todo, ¿no? Pero no he visto nada que hayan sacado por ahí de Google ni nada. Bueno, hay que ver, hay que buscarlo, ¿no?
1: O sea, tú hay te perdiste buscarlo. Medio tiempo, Alonso. Tú, un hombre del entretenimiento.
0: Del entertainment. Ajá. Entertainment. A ver, Sandra Cisneros dice 10 goles, entonces a la bruja lo que le gusta es el basquetbol.
1: Oye, el juego de sábado tuvo 10 goles, quedó 6-4, estaba súper divertido, divino, me encantó.
0: Lo que le gusta es el basquetbol, esa es la vida, bruja.
1: Sí. No todos van a tener 10 goles, pero más parejo, pues, no hay nada, toda dispareja, nadie metía, ay no.
0: Bueno, a ver, Kat... Pero es que los dos se creen en lo máximo, argentinos y españoles.
1: Exacto, bueno. Los españoles diciendo que los argentinos no son humildes. Son insoportables. ¿De dónde creen que vienen los argentinos? De allá.
0: No. Pero es que también hay un tema con eso de que para el asunto este de Bad Bunny, la presentación de Bad Bunny, los argentinos se dedicaron a hacerse la publicidad de que ellos no son latinoamericanos. Bueno, el mundial lo ganó el verdadero equipo europeo, que se llama España, los wannabe europeos, pues no. ¿Qué pasa? ¿Qué se va a hacer?
1: Dice que las rojas tienen que pagar un billete por esas tarjetas rojas. Para cualquier próximo juego que tenga la selección, son multas también para la selección. En verdad, pobre, me dio cosita con Scaloni, que tuviera que ir a agarrar mamarrachos después al final, el pobre técnico, dizque agarrando gente.
0: ¿Los peleones?
1: Sí, oye. Sí. ¿Qué es eso? Qué mal. Una lucha libre que se formó ahí.
0: Oiga, doctora, ¿usted qué más nos cuenta?
1: Bienvenida. Ella vino porque grabó ya, porque tú sabes que ella graba como flash, porque ella es una pro.
0: Tú, ella entra ahí y está de que cápsula nuevos, la cápsula nueve, número 6850. O sea, ella deja grabando el montón de cápsulas ahí. Ella viene bien pilada.
2: Ajá. Así es.
0: Nada más sí, que le falta tener un uniforme para decir que ella es la mejor estudiante.
2: Voy a poner mi queja con bien y que me manden mi camiseta y mi uniforme.
1: Ella para tiene su camiseta de Talasinos Mind Center. Exacto. Hoy ella vino con su...
2: Para cuando vengo acá, venir con la de bien y cuando salgo me pongo la de Talasinos Mind Center.
1: Hay que conseguirte una de bien y mente. Uh-huh. especial para ti, María Antonieta. Bueno, cuéntanos qué es el tema general, porque ella grabó varios temas, obviamente, porque son varias cápsulas, pero el tema como general de este mes que viene.
2: Sí, como siempre grabamos de diferentes temas, pero lo importante es que al final de cada cápsula hay tips concretos que pueden aplicar ese mismo día. Que creo que eso es algo bueno que se llevan de escuchar las cápsulas de Bien y Mente. Este mes de agosto tenemos justo el regreso a clases después de las vacaciones de medio año, así es que para las familias en donde hay niños y adolescentes en edad escolar, vamos a hablar un poquito de cómo volver a la rutina después de las vacaciones de medio año o después del mundial, que estábamos todos pendientes de los juegos. Un poquito cómo cuidarnos a nosotros mismos también desde una mirada diferente a las cápsulas anteriores, siempre con material nuevo. Cómo acompañar a la persona que tiene un diagnóstico con tips concretos de qué hacer específicamente al momento de recibir el diagnóstico, al momento de comunicarlo al resto de los familiares, al momento de buscar una segunda opinión, si es que buscamos una segunda opinión, qué hacer, qué llevar, qué decir, como guía más o menos en ese momento. Y finalmente hablamos de la comunicación en pareja, con nuestros amigos, con nuestros hijos, cómo hacer tener una comunicación clara que lo puedan practicar desde ese momento. Así es que creo que eso abarca un poquito todo lo que hablamos. No sé si se me queda algo por fuera, Alma.
1: Hablaste algo como de una era referente al dinero.
2: Sí. Y la del dinero creo que también se parecía a la de la rabieta de los niños. Hay temas que son sensitivos con nuestros hijos, con nuestra pareja o con algún familiar. Y que si no los hablamos en un momento de calma, o sea, si no sacamos un momento concreto en un espacio calmado para conversar sobre ese tema, el tema va a salir en el momento menos indicado, en la mitad de una pelea, en la mitad de una discusión, en la mitad de una rabieta. Entonces, cuando vamos a hablar, por ejemplo, del tema del dinero en pareja, es bueno agendar un momento con tu pareja para hablar de este tema importante desde la calma. Y siempre recordando que ambos son un equipo, o sea, no son uno contra el otro, son los dos para ver cómo afrontar el tema del dinero.
1: Oye, María Antonieta, hay un tema viral uh-huh. ahorita mismo que tiene que ver mucho con algo que tú pudieras analizar. Un señor fue a una fiesta de su oficina uh-huh. y se ganó el gran premio de la noche. Así, era una fiesta de oficina y habían esta rifa maravillosa y el hombre se ganó un premio. El premio era de mujer. El premio era de mujer, era una canasta con unos productos finísimos de mujer, no sé qué. Y el hombre se lo regala a una colaboradora. Porque nada, ese premio era de mujer, yo se lo di a una colaboradora y el tipo llega a la casa echando el gran cuento a la esposa de que él le había cedido el premio a otra colaboradora porque esos eran unos maquillajes y una cosa de mujer. Y la esposa, indignada. Porque dice, yo estoy aquí en la casa, haciéndote comida, cuidándote la casa, cuidando a nuestro hijo, y tú ni siquiera pensaste que a mí me hubiera encantado recibir el premio ese, pues, con todo y que te lo ganaste tú, me hubiera encantado. O sea, nunca pensaste en mí, sino que se lo diste a otra colaboradora. Entonces, hay una pelea en línea de ese tema, o sea, súper viral. No sé si ustedes lo han visto.
2: No lo he visto.
1: Bueno, lo vas a ver porque está caliente ese Ajá. tema de la fiesta ejecutiva y que si la mujer se hubiera ganado unos palos de golf, jamás se lo hubiera regalado a otro compañero, le hubiera llevado a la casa los palos del golf o le hubiera llevado el PlayStation a la casa, pero que los hombres no piensan en la esposa. Ay, Dios mío, eso es un kung fu fighting. Yo dije, ay, te voy a preguntar, ¿qué piensa María Antonieta?
2: Fíjate que estaba prestando atención a las palabras exactas que usabas cuando se dio esa discusión, porque justo cuando hablamos del tema de parejas, la forma como lo comunicamos tiene mucho que ver. Vaya, no sabemos qué estaba pensando el señor en ese momento, que se le ocurrió regalarle la canasta a una colaboradora. Sin embargo, cuando llega a la casa, comprendo la frustración de la mujer y la furia, porque probablemente tenía. Sin embargo, decirle de que tú nunca haces esto, que no piensas en mí, que todas las cosas que dijiste, tal vez no es la forma más indicada para llevar esa conversación. Obviamente, probablemente esa frustración viene de muchas cosas acumuladas que ella trae y explotó con, como dicen, la gota que derramó el vaso de agua.
3: Eso se lo comentó mucha gente. Sí. Dice, ese problema no era por esa canasta.
2: Bueno, y entonces cuando vamos a tratar algo así, lo que decimos es, en vez de atacar a la otra persona, porque atacando lo único que logramos es que suba las defensas y se vuelva esta lucha de poderes entre los dos. Lo que decimos es cómo nosotros hablamos desde nuestra posición, no desde lo que hizo el otro, porque eso no lo controlamos. Ajá. Decimos, fíjate, al escucharte que regalaste el premio, me sentí ignorada, que no soy importante, que no me va. O sea, cómo yo me sentí con el gesto de él. Quisiera saber tú qué estabas pensando para ver cómo podemos resolver esto y que no vuelva a pasar de esa manera. Entonces, ves que es un approach un poquito diferente, en donde la persona, al ver que no lo están atacando directamente, probablemente esté más receptivo a lo que dice la mujer y más colaborativo en buscar una solución a esa dificultad.
3: Él le dijo que ella era una dramática y una loca.
2: Por supuesto, porque tal vez fue lo que se le ocurrió en ese momento, bajo ataque. Entonces, estas cosas hay que hablarlas fuera del conflicto, en un momento calmado, pero siempre en comunicación asertiva hablamos de la forma en cómo lo vamos a decir, y lo decimos desde cómo nosotros nos sentimos con el hecho. Okay. No señalando a la persona la falta de la persona.
3: Es que tú eres, no tienes empatía, sino yo me siento ignorada y cansada.
2: Cuando pasa este tema puntual, yo me siento de esta manera. Okay. ¿Cómo juntos podemos resolver para yo no sentirme así?
3: Ajá. Uh-huh. Sí, es que siento, eso dice la gente, vas a ver los posts por ahí, que la gente dice, no, este no era el problema. Esto fue como, probablemente la mujer está muy cansada, se siente muy abrumada con las cosas de la casa, y esto fue como que
2: justo hoy estoy grabando el contenido para mis redes, y ese es uno de los temas de cuando te sientes invisible dentro de la relación. Uh-huh. Que es un tema que se da bastante. La persona que está muy ocupada trabajando, trayendo el sustento a la casa, y la mujer en la casa que se siente invisible y que no la miran. Entonces, ¿cómo se va marchitando esa persona desde esa posición?
3: Porque siempre siente que hace algo menos importante.
2: Claro, ajá, te sientes en una posición de desventaja y eso va fracturando la relación poco a poco, ¿no?
0: Ajá. Sí. Ok, creo que tenemos que irnos al cambio y regresamos entonces, ¿ok? No se vayan.
3: Regresamos.
0: No se vayan.
2: Pues sí, vas a ver.

0: breve regresamos con Las Brujas al Aire.
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0: redes de la doctora, ¿ok? A ver.
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0: Ok.
2: Ok, el apellido de María Antonieta es con TH. Entonces, cuando la van a buscar, MTHALASS, mtalaz, que es su cuenta, Talas, donde ella tiene también. Y por supuesto que en Vieni Radio, en el app de Vieni, ahí están los consejos. Cada 2 horas hay una cápsula y hay cápsulas nuevas todos los días. 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
1: 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Pueden agendar su cita a través de Vieni Médico para hacer su consulta online.
2: María Antonieta, tú estás atendiendo en Vieni Clinic, cuéntame.
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1: Sí.
2: 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Así es que bajen su app de Vieni y pongan su salud al día, que no es tan difícil, Alonso, no tengan miedo. Sí. Yo sé que da miedito, ¿verdad? Pero hay que hacerlo. Hay que poner la salud al día, porque encontrar algo tarde es mucho peor.
0: Así es. Bueno, oye, estábamos viendo hace un momento, la bruja y yo, que la Odisea, The Odyssey, le fue súper bien.
2: Sí, no.
0: No, fue. Abrió oficialmente con 264.1 millones a nivel del mundo. La mayor apertura para una película de acción en vivo en el 2026 hasta ahora. La segunda mayor apertura de la historia para una película de Christopher Nolan. Y la tercera mayor apertura de la historia para una película calificada R. Ah, yo no sabía que era R. Bueno, La Odisea ha recuperado todo su presupuesto en 2 días. La taquilla mundial de la película ya ha recaudado unos 257.8 millones de dólares a nivel global en su fin de semana de estreno. Así es que bueno, Christopher Nolan no pierde nunca.
2: La gente está encantada. La película es un poco larga, eso sí.
0: Claro, Christopher Nolan.
2: Dura como 3 horas y media. Sí. La gente dice, oye, pero ¿y tú no viste el libro? El libro es gordo.
0: El gordo de petete.
2: Sí. Así es que, no, bueno, está arrasando. Está arrasando como siempre y no... No creo que ha defraudado a nadie.
0: Oye, yo no sé si leíste esto, pero a mí me dio pena ajena. Uh-huh. Javier Milei, el presidente de Argentina, se convierte en la burla del mundo. Resulta que olvidó eliminar un tweet programado que anunciaba la victoria de Argentina.
2: Ay, ya la
0: y a continuación, un día feriado. Y de repente, el equipo perdió.
2: Vaya la vida.
0: Qué desgracia.
2: Pero la gente estaba contenta y estaban en su obelisco y todo. Estaban contentos.
0: No, pero qué bien, claro. Pero eso es el deporte, oye. Ajá. Ese es el deporte. Así se celebra, perder o ganar de igual manera.
2: O sea, la gente siento que en general tiene un agradecimiento con Scaloni y su selección. No lo sentí como que, ay, debimos ganar. O sea, es que había que ser ciego para pensar que tenían que ganar. Fue dominado completamente por el contrincante.
0: Sí, hay fanatismo que ciegan. Oye, BTS tiene una gira que se llama Arirang. es oficialmente la gira más taquillera de un grupo vocal en la historia de Estados Unidos. Actualmente con 141.8 millones en sus primeras 12 presentaciones. Ah, esto me da tristeza. Han superado a RBD con Soy Rebelde,

0: En el 2023, BTS superó a RBD y todo, y las dos son con iniciales, BTS y RBD. Bueno, ¿qué más?
1: Oye, María Antonieta se tiene que ir, así es que gracias por acompañarnos nuevamente. 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O de la oficina, sí. Uno lo sabe.
2: A veces las personas se atienden desde el trabajo en su hora de almuerzo o justo cuando terminan su jornada laboral, hacen su cita o en la mañana antes de entrar. Uh-huh. Así es que gracias por el espacio y los espero a todos desde Bieni Clinic y espero sintonicen las cápsulas de Bieni Mente desde las 7 de la mañana cada todos los
1: horas.
2: Días.
1: Ajá. Las horas impares, hoy en la voz de la...
0: A las 7, a las 9, a las 11, a las 1, a las 3, a las 5, a las 7 y a las 9. Exacto. Y a las 11.
2: Gracias.
1: Gracias, chao. Marian. Hasta pronto. Salud.
0: Gracias.
1: Señor.
0: Muchas gracias.
1: No, eso es la nube de Sara.
0: No, eso fue una tos. ¿Por qué la gente no dice salud cuando uno tose? Solo cuando se estornuda, ¿verdad? Es raro eso.
1: Porque, digo, a veces te atoras con la baba y toses, pues.
0: ¿Será?
1: Eso no es un resfriado.
0: No Oye, sé. Saludo para Luis Castillo, dice $20,000 la tarjeta roja.
1: Wow.
0: Eric Navarro dice, no eso reconocen sí. que jugaron mal, por eso caen mal, los argentinos no saben perder. A ver, Arturo Bejarano, gracias, ya dijimos el nombre de la doctora. Los argentinos tienen siempre conductas antideportivas, terrible, dice Vil. Andrea Coronado dice, Argentina no sabe perder, conducta antideportiva, se le salió el cobre, Andrea. A ver, Yashemin, Argentina tomó su propia medicina, berrinches y malcriadeces, es el verdadero equipo que tienen. Oye, ya dejen de darle palo que me está doliendo. A ver, Marlo Rodríguez dice, Alonso, el viernes te lo dije, los Simpsons ya sabían, los Simpsons, oye, qué bárbaro esos Simpsons.
1: Ay, Dios mío, qué risa con los Simpsons.
0: Se adelantaron a la historia. Y quién sabe hace cuánto pusieron ese capítulo.
1: A sí, ver. Ellos han explicado. O sea, porque le preguntan a los creadores cada vez que pegan estas cosas. Le han preguntado a los creadores y ellos dicen: lo que pasa es que el programa tiene tantos años que algún día va a pasar lo que decimos ahí. O sea, son tantos episodios y tantos años que en algún momento va a pasar lo que decimos ahí.
0: Pero es que la pegan casi siempre, ¿no?
1: Bueno, pero es que el programa tiene 40 años, oye. Sí. O sea, en algún momento va a pasar lo que dijeron ahí, pues.
0: Sí.
1: Oye, hoy los cumpleañeros de hoy, 20 de julio, está la supermodelo Gisele Bündchen. Cumple 46 años. La ex de Tom Brady, Alonso.
0: Ajá.
1: Ahí estaba en el estadio. Es que yo no sé, a veces veo imágenes y yo no sé si son de verdad, si son inteligencia artificial. Ya me tiene harta eso, Alonso. Y sí. Me da rabia creérmela.
0: Sí, sí, sí, sí.
1: La vi como con los niños en el estadio vestidos de España, pero no sé, capaz eran imagen de mentira, porque me molesta que me tomen el pelo. Cumple la leyenda Carlos Santana.
0: Ajo.
1: Cumple 79 años. Carlos wow. Santana.
0: Santana.
1: Él también tiene un estilo que uno de una vez apenas lo oye sabe que es él. Eso me encanta.
0: No, y ha cambiado. Y no es que ha cambiado para bien o para mal. Es que él. A él no le
1: ha
0: gusta.
1: Ha evolucionado, pues.
0: Sí, a él no le gusta ser un intérprete de la misma música. ¿Ves? Más de 100 millones de álbumes ha vendido en todo el mundo. Ha ganado 10 premios Grammy. Comenzó a finales de la década del 60. Él se presentó en Woodstock. Uh-huh. Se ensució las zapatillas, imagino.
1: Nació en Jalisco.
0: En Jalisco, México.
1: Carlos Humberto Santana Barragán. Ya ajá. Tú sabes, un máximo.
0: A ver, ¿qué más por acá? Dicen que Victor Shen dice, si el musical basado en la Odisea resumido son 2 horas, la película debe ser genial, genialmente larga.
1: Dice que es como 3 horas y media.
0: Ay, no, hombre, no, pero ya... No. Ya se me quitaron las ganas de verla bien. Tuto B, gracias Tuto B. Diógenes García dice, las tarjetas llevan multas. Así es. Francisco Choc Domínguez. Aarón Benjamú.
1: 2:53. Pero wow, imagínate, Alonso, durando tan larga y facturó tanto. Imagínate si hubiera sido más corta con más tandas. Todo sí, la plata que hubiera hecho.
0: Más tanda, sí, porque sí, te vas tan larga la película y entonces ya no tienes espacio para que ahora vas a terminar, a la gente va a, claro, salir al cine a las 2 de la mañana.
1: Sí, sí, tiene que hacer menos tanda forzosamente porque es muy larga. Pues.
0: Sí, a ver, ¿quién más? Maggie Love, saludos para Maggie Love. También Victoria, esos europeos puristas. El productor del Medio Tiempo fue Chris Martin, que es británico.
1: Ellos están bien... O sea, los españoles, vi muchas críticas de los españoles y de los ingleses sobre las gringadas, pues. Pero si los gringos pagaron las fiestas, es lo que digo yo. O sea, cuando ustedes paguen su cosa, hagan su tablao flamenco o lo que les dé la gana, el otro mundial que van a hacer allá en España, ustedes hagan lo que les dé la gana porque ustedes van a pagar.
0: Bueno, pero, a ver, sea, dice Ileana González, me gustó mucho el Medio Tiempo.
1: A mí me encantó.
0: Amé que eliminaran a los tramposos de Argenfifa. A la vida. A ver, Rodolfo Tejada dice, yo estoy enamorado de Shakira. A ver.
1: Se veía lindísima. Y por primera vez le pusieron un vestido que se veía que era fino. Por más que era un vestido así de fiesta, se veía un vestido hecho, pensado, fino. Porque ella es bien runcha para vestirse, Alonso.
0: Ay,
1: la quiero, pero qué va. La ropa es horrible.
0: Bueno, Elena de Berguido está con nosotros. Valerio Castillo también. Rosaura. A ver, César, gracias por estar con nosotros. Lupercio Pinzón dice, aburrido. Justin Bieber.
1: Ay, ¿qué le pasó?
0: Pero es que ya van varias veces que se presenta, que la vez pasada en calzoncillo.
1: Pero se veía físicamente bien, Alonso. Eso me alegró que se veía saludable. Uh-huh. Porque tú sabes que a veces se ve que da miedo. Da miedo que tenga algo malo.
0: Ajá.
1: Oye, mira en la Odisea la locura de los Rotten Tomatoes. Los críticos le dieron 95. Los que primero la vieron. Entonces nosotros decíamos, vamos a esperar para ver qué dice el público. Porque a veces, ajá, los críticos dan 95 y la gente dice, esto es un plomo. El público, más de 5.000 ratings de público, 97. O sea que al público le gustó hasta más que a los críticos, la Odisea. ¿Qué te parece?
0: Mira eso.
1: Puro.
0: Está bien.
1: Fresh tomatoes para The Odyssey.
0: Oye, yo quiero saludar a los colombianos hoy, 20
1: Ay,
0: de julio.
1: Ay, sí, están de pachanga.
0: 20 de julio de 1810 marcó el inicio del proceso de emancipación de Colombia frente al Imperio Español. La gesta conocida como Grito de Independencia comenzó como una disputa por el préstamo de un florero en Santa Fe de Bogotá, lo que detonó una revuelta popular y la creación de una junta de gobierno.
1: O sea, eso no era como la tajada de sandía, pues.
0: Eso es lo que te iba a decir. Ese es el más o menos así, pues, será.
1: Ay, ¿por qué somos así, Alonso?
0: Una tajada de sandía. A ver, Mónica Michelle dice, Madonna, lo máximo con Ronaldinho y Ronaldo Nazario. Qué bueno, ese hermano de Nita. A ver, el Trump saló la copa para Argentina. Él no debía tocar la copa. Oye, pero no se quería ir de ahí.
1: Oye, entonces, dice que tuvieron que darle duro al Photoshop para quitarlo.
0: Lo quitaron de ahí. Él quería quedarse ahí. Dice que yo soy. Ay, qué tipo para caerme mal, Dios. Bueno, Mari Carmen dice, de acuerdo con la bruja en relación a Shakira y sus outfits.
1: Horrendos. Los del tour son cada uno más feo que el
0: anterior. Bueno, ya te estoy empezando a creer, bruja, pues te voy a creer. Cuando hay una segunda opinión.
1: No, Eddie. La viste muy feo.
0: Eddie Lowe también está con nosotros. Ajá, Francisco Choc Domínguez, hoy cumple Colombia, la patria de mi abuelo Brígido Domínguez y Ani, una de las brujas. Ajá. ¿Ah? ¿Ani Mirabal es de Colombia? No.
1: No sé.
0: No creo.
1: Yo creo que ese Mirabal es como venezolano. Ani, tú estás oyendo. Dinos.
0: ¿De dónde es
1: Anette,
0: el apellido?
1: Anet.
0: El mío es ruso.
1: Me suena que es como from Venezuela, la Anet.
0: El mío es ruso, ya comprobado.
1: Ay, sí. Villarioski, por Liebreski.
0: Rodrigo García nos acompaña.
1: El mío es Franzas. ¿Qué te parece?
0: Ah, pero no lo vas a decir, pues. Algún día lo vas a decir.
1: Ellos saben.
0: Ajá. No, 10 gatos saben tu apellido, bruja. 10. A ver, Yariela dice, hoy sintonicé un poco tarde y pensé que estaba de visita a Paulette Thomas. Cierto que la doctora habla igualito a Paulette Thomas. Mira.
1: María Antonieta.
0: No sé, no creo. Saludos a Paulette. Ella estaba conmigo en la U.
1: Ay, Paulette, sufre conmigo todas las maldades que la gente le hace a los animales.
0: Ajo, sí. Chuleta. Buen corazón, Paulette.
1: Oye, viste que un piloto español, ese es malo, ese es malo, ese es de los nuestros, Alonso. Iba en un avión lleno de argentinos. Ajá. Y anunció, el capitán pues, anunció que el mundial lo acababa de ganar Argentina. Y los argentinos felices, brincando y gritando. Y era mentira. Ay, qué malo. Ese es de los nuestros, Alonso. Esa es una maldad. Esa es una maldad. No, yo creo que a mí tampoco se me ocurrió esa maldad tan
0: no,
1: mala.
0: Oye, por favor. Además que hay gente que se toma eso demasiado a pecho. Yo no puedo. Ay, ¿qué Dios va? Mío, Dios ¿qué mío. Simpatía por España, de repente por algunas raíces por ahí, está bien. Pero no es que yo voy a ponerme a pelear. Oh, Eric Echevers dice que su apellido es Vasco. ¡Viva España! Hay Ani Mirabal contestando.
1: ¿Qué dice?
0: Mirabal es de Venezuela. ¿Viste? Venezuela.
1: Sabía yo. La vino tinto. La Mirabal.
0: A ver.
1: Bueno, hay una Mirabal muy famosa.
0: De Dominicana.
1: De la República
0: bueno, ese,
1: Dominicana.
0: Bueno, ese es un cuento bien trágico. Muy horrible.
1: Es terrible. Es terrible.
0: Pero tuvo mucha influencia en la historia. Sí. Ese crimen.
1: Sí. Eso fue como el principio del fin de Trujillo. Esa maldad con esas hermanas. ¿Qué más? Hablando de la República Dominicana, yo me voy para allá, tú sabes. Yo tengo que irme para allá el viernes, Alonso. O sea que el programa de Netflix lo vamos a tener que hacer el jueves.
0: Ah, ¿de verdad te vas a Dominicana?
1: Sí, me tengo que ir para un compromiso que tengo allá.
0: ¿Con Wilfrido Vargas?
1: Con Wilfrido, Sergio Vargas. ¿Quién más? Eddie Herrera.
0: La chica del can. Oye, por favor.
1: Eddie Herrera. Sobre todo ya Juan no sé. Luis Guerra, ¿cómo se te va a olvidar Juan Luis Guerra?
0: Oye, pero qué chévere. Uh-huh. ¿Y a sí, qué vas alguna, a alguna
1: no, playa? Tengo que ir a una boda. Voy entonces, ya. Vamos para allá, pues.
0: Oye, mira, por acá dice el nombre Villarreal, el apellido oficialmente y en valenciano es Villa-Real. No sabía. Proviene de la unión de los términos villa, asentamiento o población, y real, perteneciente a la corona. Su origen se remonta al año 1274, cuando el rey Jaime I de Aragón fundó la ciudad para afianzar la reconquista, otorgándole el estatus de propiedad real. Oye, ese apellido mío es viejo. 1274. Oh.
1: Mi apellido es, o sea, mi apellido, primer apellido es francés y el segundo sí es de origen vasco.
0: Oh.
1: De origen vasco. ¿Qué te parece?
0: A ver, Gaby dice, Gaby Buta, uh-huh. El apellido es argentino-italiano. ¿Ok?
1: La Gabriela. Y bueno, su papá era argentino. Así okay. Que ella está triste hoy. Está triste.
0: Y nosotros que le hemos tirado más plomo aquí. Pero bueno, yo estoy leyendo. Ojo. Alguien pero que diga algo bueno de los argentinos y lo digo también. A ver, Dori, el de mi esposo es Vasco, olé, el apellido de ¿cuál? Pero no me dices cuál es, Dori. Nelly Serrano está con nosotros. Lo mejor del medio tiempo fueron los Muppets.
1: Oí los Ghetto Kids, lindos, que bailaron con Shakira.
0: Voy a tener que buscar. Ah, uh-huh. ellos vinieron de África, ¿no?
1: Ajá.
0: Wow, sí. Qué bonito eso. ¿Eh?
1: Creo que Shakira fue la que tuvo que arreglar todo eso, Alonso. Ajá. Que pudieran ir los de tu kids a bailar.
0: Sí. Oye, Gigi González dice que el Justin Bieber debió cantar algo más alegre. Ay, pero es que yo no entiendo, ellos no tienen sentido común. ¿Mm? Y canciones conocidas no irán a promocionar. No sé ni qué cantó, pero si
1: cantó
0: es suave.
1: Cantó una vaina de que, aleluya. No estaba mala la canción, pero era un bajatrip.
0: Sí, oye, pero es que están en. Imagino Madonna comenzó por todo lo alto y al final
1: él no estaba al final. Él, no. Gracias a Dios, estaba metido en el medio ahí.
0: Bueno, hubo un hueco
1: él
0: ahí.
1: Él hizo un bajón ahí y entonces vino Shakira a salvar la patria. Y de ahí se fueron con Coldplay. Ay, ahí viene una parte buenísima de Dudamel. Del. Ay, ¿cómo se llama eso? El que hace así.
0: Ok.
1: El conductor de orquesta.
0: Ah,
1: ¿cómo se llama?
0: Ya.
1: El maestro Dudamel estaba ahí y tocaron la música de Tocaron la música de que usaba la barra de Escocia.
0: Ah.
1: La de tan, tan, tan, tan, tan, tan. Y tocaron también lo de Norway.
0: Mm.
1: Hicieron honor a esas barras que usaron esa. Me gustó eso, Alonso, okay. Porque fueron revelaciones.
0: Dice aquí Gustavo Dudamel hizo historia en la final del Mundial 2026 al dirigir a la Orquesta Sinfónica Simón Bolívar y a la Filarmónica de Nueva York en el primer espectáculo de medio tiempo de la Copa del Mundo. El director venezolano fue una de las estrellas principales del evento de MetLife Stadium. A ver, ¿qué más por acá? Lupercio Pinzón, saludos. Dice que si es verdad que Justin Bieber vendió derechos de sus éxitos. Yo creo que sí. Eso fue hace como un año.
1: Sí, bueno, él los puede cantar, nada más que tiene que pagar.
0: Sí, Berta Morela dice, saludos para Eric Echevers, mi apellido es español. Bueno, aquí en Panamá, yo diría que el 75% de los apellidos son de origen español, definitivamente.
1: Sí. Bueno,
0: no hay duda.
1: De México para la Patagonia.
0: Sí.
1: Menos Brasil, ¿no?
0: A ver, Daisy Tuñón dice saludos, España arriba. ¿Quién más? Jack manda su saludo. Dice Lionel Andrés Messi Cuccini. Ah, mandó la licencia. República de Panamá, documento de identidad. Una cédula hecha para Messi.
1: Para Leo.
0: Dice Lionel Andrés Messi, pero dice que nació en David Chiriquí.
1: Sí.
0: Ajá.
1: Ah, con razón.
0: Obvio que es una...
1: Ok. Con razón, nació en la República de Chiriquí.
0: Mm.
1: Ay, Dios mío. Un día como hoy murió Bruce Lee. Alonso.
0: Bruce Lee.
1: Una muerte así como misteriosa, ¿no?
0: Sí.
1: En 1973... A ver, ¿qué dice? Dice, falleció a los 32 años a causa de un edema cerebral, que es una inflamación y acumulación de líquido en el cerebro provocado por una reacción alérgica a un analgésico que tomó para un fuerte dolor de cabeza. Salud.
0: No, entonces, fue tos.
1: Ay, no, la nube del Sahara lo tiene mal. Mal.
0: Oye, mi película favorita de Bruce Lee es La Fuerza del Cariño, Terms of Endearment.
1: ¿Quién te dijo a ti que él sale ahí? Todas eran, dije, el Dragon of the Dragon of the Dragon.
0: Operación Dragón, el furor del dragón, de la China con furor, el juego, el gran jefe.
1: The Dragon of the Dragon.
0: Dragon versus Dragon.
1: Porque él era el dragón.
0: Dragon Park.
1: Pero decían que él como que al llamarse dragón, como que había, ay, no sé, como que había incitado como una... Como una maldición, pues, decían, Alonso. Vida. Como que había sido muy atrevido al ponerse como ese nombre del dragón. Como era algo así. Algo así como...
0: Fue irrespetuoso para algunos.
1: Ajá, exacto. Como que fue... Se creyó la gran cosa, pues, al ponerse ese nombre del dragón.
0: Mire usted. Nancy Morandeira, ya nos vamos casi. Miguel Ángel Machado también. Dice, hola, buenas tardes, brujas, los apellidos... Bruja, es para ti nada más, no para mí. Uh-huh. Los apellidos, mi abuelo, otra vez, Adriano de Italia y mi abuela de Filadelfia, por parte de mi mamá o parte de mi papá, mi abuela, ay, no entendí, es Rio Hartings, y mi abuelo había Machado. Ok, Dori está
1: no
0: con nosotros.
1: No entendí nada de lo que me dijo Alonso. Ni él se entendió.
0: Bueno, recordar que los argentinos no se consideran latinos. Son ascendencia europea y también los brasileños, y hay colombianos con muchos extranjeros y también los venezolanos, pero bueno, pues.
1: Ellos son español con italiano, la mayoría, los argentinos, pues.
0: Bueno.
1: Creo que los uruguayos también.
0: Oye, Ili dice, Roberto Cavalli le hizo el vestido a Shakira.
1: Sí, pero que se los haga siempre, porque esos del tour son una cosa lamentable, Alonso. Se los hizo yo no sé quién.
0: Los va a sudar.
1: Su peor enemigo.
0: Dice que los va a sudar y para qué
1: sí,
0: los va.
1: Sí, pero ella tiene que verse como un millón, o sea, más que ella está divina, joven, con ese cuerpazo. Entonces te pones una ropa que no... Hasta los colores que le han escogido a veces para esos vestidos del tour no le combinan a ella. Si tienes un cabello que es como dorado, ¿cómo te vas a poner como un traje plateado que te mata? Ay, no sé. La visten muy mal. Su stylist no la quiere mucho, Alonso.
0: Bueno.
1: Yo sufro con eso. Pero ayer estaba divina. Muy bonita.
0: Bueno, vamos a poner para cerrar la canción.
1: Dai, Dai, Waka Waka.
0: Alguna...
1: La mejor ha sido Waka Waka. Va ganando. de los todos los mundiales. Ella es como la Maraya de los mundiales.
0: Dice Annie Mirabal que llame al estilista de Zendaya.
1: Oye, totalmente.
0: La canción esta que sonó, yo abro una olla y ¡pum! Sale la canción. Abro un huevo y ¡pum! Sale la canción. Por todos lados está esta canción. Uh-huh. Die, die. ¿No?
1: Sí, pero sigue andando guaca, guaca.
0: Te sigue gustando más guaca.
1: Creo que fue la más top.
0: Bueno, nos vamos con esa. Bruja, gracias por venir. Encantado de verte. Todos los oyentes están felices de que estés aquí. Venga, hágalo más a menudo. Chao.
1: Pero sí, da igual.

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1: ¿Cómo estás después de este fin de semana? ¿Cómo la pasaste? ¿Cómo empiezas? Este lunes, lunes 20 de julio, se acabó el mundial. ¿Ahora qué? ¿Qué? Bueno, seguimos adelante con todo lo que hay. ¿Cómo estás, Evelio? Elena, Miguel Ángel, me cuenta que todavía está comiendo paella, dice, todavía. ¿Ah? Vivas a España, Miguel Ángel. Bueno, felicidades a la selección de España que resultó ser la ganadora de este Mundial 2026. ¿Qué me cuenta? Ah, Elena me dice que le gustó mucho el medio tiempo, que fue espectacular. Ahora hablamos de eso. Es lunes para las melosas de Antena.

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7: Y en esta tarde de lunes, lunes de melosas de Antena en Onda 8, vamos de una vez con la primera propuesta para las melosas. Viene, llega gracias a Hashemin y una propuesta, te cuento, llena de inesperadas. Es que las tres resultan ser inesperadas. Entonces vamos a escucharlas, una propuesta de melosas en español que espero te gusten.
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1: Melosa número 1, Caminar de tu mano, Río Roma con Fonseca. Melosa número 2, Andar conmigo de Julieta Venegas. Y esta melosa, la número 3, Bajo la mesa, canción de Morat con Sebastián Yatra. ¿Qué tanto te gustó esta propuesta, Milagros? Feliz semana también para ti. Víctor Chen, de estas tres canciones, ¿alguna es tu favorita? Es lunes de melosas en Onda 8, entonces puedes enviar también tu propuesta. Cada propuesta, va de tres melosas, ¿no? Así que piénsalas, pueden ser todas en inglés, todas en español, puedes ser Spanglish ahí, como tú quieras. Melosas, esa es... allí tienen que cumplir con eso, ¿no?
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1: Mila, ¿cómo estás, Mila? Te mando un besito y te regalo esta canción de Taylor Swift. Es una canción de película, de Toy Story, de la que está actualmente ahí en cines, ¿verdad? Ya estrenó, Mila. Es que estés súper bien, que te siga yendo muy bien en la escuela. Mira, por favor, en cuanto puedas, le das un abrazo y un beso a tu abuelita de mi parte para felicitarle por su cumpleaños. Que Dios la bendiga y que sean muchos, muchos más. Así le dices y la abrazas así bien, bien, bien fuerte. Y juntas, mira, mandemos un besito al cielo y a Gary. Esta canción habla del amor. Recuérdala. Y sigue escuchando Antena 8.

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1: 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Y esta canción, una emblemática, ajá, que utiliza ahí los chasquidos, ¿no? De dedos y también percusión vocal. Ahora, ¿qué canción incluye silbidos? Silbidos, ¿cuál? ¿Recuerdas alguna? 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

0: anímate. Si por allí andas, no sé, triste, preocupado por algo, anímate. Sigue escuchando buena música y bueno, allí a tener, ¿no? Como ese cambio de pensamiento. Ah, y a continuar, a seguir. ¡Anímate! ¡Venga! 1:00 p.m, 52 minutos. 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Ahora, esa responsabilidad sobre la música que te hace compañía toda hora del día, nos la dejas a nosotros. Gracias.
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Eso es lo que me pregunto. ¿Qué esperas para escribir al WhatsApp de cabina y saludar y dejarnos saber que estás escuchando los 100.1 FM de Antena 8? Esta canción de película, con ella inicio mi segunda hora de Onda 8, Ellie Goulding, con este tema, ¿no? ¿Cuántas son las sombras de Grey? 15, 24, 49, ¿cuántas son? ¿Cuántas? Bueno, acá nos hacen compañía. Y bueno, a ver, hace un momento dije que si estás desanimado, que te animes. Pero dice, pero Gladys, ¿cómo se anima uno si no existe un interruptor para... estoy animada, desanimada. No se puede, es cierto. Pero hay cosas que puedes tomar la decisión de hacer para que eso mejore. Por ejemplo, activar tu cuerpo, hacer un poco de ejercicio, una pequeña caminata, eso te puede ayudar. Tomar un poquito de sol, bueno, a una hora ahí medio apropiada del día, ¿no? Porque con estas temperaturas, bueno. ¿Qué más podrías hacer? Darle un giro ahí a tus pensamientos. Si de pronto van por una línea negativa y te quedas allí, y te quedas allí, y te quedas allí. No. Eso no lo puedes permitir. Entonces, ¿cómo contrarrestas eso? Cambiando el enfoque. Piensa en otra cosa, sustitúyelo por un pensamiento positivo, por gratitud. Esto puedes ahí como ir tomando, ¿no? Practica en eso. Y también celebrar los pequeños logros. Ok, quizá todavía no tienes el trabajo que quieres o la empresa que quieres, no llega a los números que tú quieres, pero bueno, puedes ir celebrando los pequeños logros todos los días, todos los días. Algo tenemos para celebrar. Entonces, puedes hacerlo de esa manera. También escuchando cómo cambias allí el mood. ¿Qué más te puede ayudar? Escuchar música. Sí, Justin Bieber. Gracias. Ajá, escucha esta canción de él. Y luego todas las demás, las que están listas para ti.

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1: Mayela, comparte conmigo cuál es su estrategia. ¿De qué se agarra ella? ¿Qué utiliza cuando está desanimada y quiere animarse? Dice que leer la palabra de Dios. Y comparte conmigo el Salmo 55:22 que dice: arroja tu carga sobre Jehová y Él te sostendrá. Jamás permitirá que caiga el justo. Gracias por escribir, Mayela. Feliz semana también para ti, Gireli. Escuchamos esta canción de Coldplay, banda a la que pertenece Chris Martin. Él estuvo a cabo del medio tiempo en la final del Mundial. ¿Qué tanto te gustó? Me gustó mucho. Cantaron las canciones, ¿te diste cuenta? Muchos esperaban que hiciera como que cada artista hiciera como el remix de algunas canciones, pero no. Se enfocaron en un tema. Me encantó cómo sonó Music. Y bueno, Justin Bieber allí también haciendo algo muy diferente con el tema que escogió.
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1: Dale, dale, que ahí estamos y compartimos contigo lo que hacemos y lo que preparamos para ti mes a mes en la programación de Antena 8. 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

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Dori sugiere escuchar November Rain, aunque estemos en julio, con esta lluvia, con este aguacerito. Ahmed Macías, ¿qué tal tú? ¡Feliz semana!

0: Crush. Así se llama la hermanita de Antena 8, una de las emisoras también del grupo Grada, de Grada Radio. En la aplicación las encuentras todas juntas, ¿ok? Para que según tu mood, bueno, escuches alguna de ellas. Antena8.com, la página de internet de Antena 8, por supuesto. Oye, ¿cómo estás? ¿Feliz? ¿Muy feliz en cuanto al Mundial ganó tu selección? Le ibas a España. ¡Felicidades! 2:44 minutos, la tarde nubladita, rica, ¿verdad? Lista, perfecta para otra propuesta para las melosas de Antena. Eso en breve.
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2: A esta hora de la tarde, otra propuesta para las melosas de Antena, melosas rockeras.

0: ¿Qué tal con estas dos primeras melosas? ¿Qué tal esta propuesta? ¿Te gusta mucho? 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Eso tú tienes que comprobarlo, así como lo mucho que te puede gustar la programación de la radio como debe ser, porque está hecha especialmente para ti. Cada propuesta la contienen tres melosas, ¿cierto? Hace falta una, es la que sigue, la que, con esta canción, espérate, saludo, Diomedes Bonilla. Que tengas excelente lunes, que la tarde se ponga aún mejor. Lo mismo para ti, Eder y José Aarón, que van escuchando estas melosas todos los lunes en
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1: Escampó, te diste cuenta, al menos por acá, por donde está la emisora. 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Si tú en otra parte del mundo o arralistas maletas en este momento para viajar, llévanos contigo y escúchanos donde estés en antena8.com. 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

Guillermo, tú que reportas sintonía desde Colón. Bueno, te cuento que escuchas la voz de una artista, de una leyenda en la historia del rock. Este año llegó a sus 73 años, te hablo de Pat Benatar, y su legado está consolidado, por supuesto, como una de las voces femeninas, eso, más emblemáticas. ¿Te gustan mucho sus canciones? Acá están, las puedes pedir cuando quieras, así como también tu propuesta para las melosas de antena, las puedes enviar al WhatsApp de cabina 64830541. A Kelly le gustaría mucho que incluyamos más música de Firehouse. ¿Te parece? Una propuesta para las melosas de antena con tres canciones. Puede ser, no sé, piénsalo y la propones.

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8: Kelin, estamos listos, tenemos la propuesta. No te preocupes, tú solo acomódate bien para que la escuches. 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

escríbenos a nuestro WhatsApp. Déjanos una nota de voz. El WhatsApp en cabina de Antena 8, 6483-0541.

0: Vamos en la década de los 90. ¿Ah? Esta banda, esta propuesta para las melosas de Antena. ¿Qué te pareció con estas canciones, con estas melosas? Espero que te hayan gustado y que, bueno, sigas en sintonía. ¡Qué lindo, Medina! Está hecho, espectacular, escribe acá. Eric, tú también con nosotros. Y bueno, siguen mencionando otras canciones que les gustaría escuchar. Yo sigo tomando nota por acá. Y creo que con algunas que me han mencionado así sueltitas, puedo armar otra propuesta. Entonces, sigo pendiente al WhatsApp de cabina. También a las redes sociales, @antena8panamá, @GladysRíos. Y de hacerte recordar, y como por ejemplo comprar tus boletos para la noche retro de Antena 8, eventos.gradaradio.com.
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esta canción le fue mejor en el Reino Unido que en los Estados Unidos, pero igual hizo lo suyo. 3:40 minutos. 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Natalia, qué bueno saber que estás atenta allí de cada canción, así como Guillermo. ¿Qué puedes hacer a esta hora de la tarde? Hacer una pausa allí en lo que estás haciendo. Necesitas crear, no sé, sacar ideas, pero como estás, vienes trabajando en muchas cosas, es bueno una pausa. Es bueno un respiro allí para entonces, después, retomar. 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Oye, una pregunta, déjame ver si alcanzo a hacerla. Sí, sí puedo. A ver, Cairo tiene una canción que se llama A, en los espejos de un café, o B, en los espejos de un almacén. ¿Cuál de esas opciones es la correcta? La canción de Cairo, a eso me refiero. A, en los espejos de un café, o B, en los espejos de un almacén. Avísame en lo que corre este tema.

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cuando faltan 36 segundos para que termine esta canción, te recuerdo que esta canción es de película. ¿La recuerdas tú, Carlos? A ver, que Cairo, eso es algo bien retro. Pero que fueron los mejores tiempos de los grupos juveniles mexicanos. Mencionas a OV7, Magneto, Cava y cuentas. Y que respondiendo a mi pregunta, si el título de esa canción no lo completa la palabra café o almacén, es la primera. La opción A. Muy bien, también lo sabe Víctor, Jaime, Sammy, Milagros y Beth. ¡Feliz semana!

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se extrañaba. Con todo esto del mundial y los partidos así en horario de la tarde, a veces no contaba contigo en la programación, ¿o sí? Ah, sí. Ah, bueno, ya no he dicho nada. 4, 5 minutos. ¿Qué tal si haces una pausa esta semana y te regalas un momento para ti? 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Ahora, ¿qué te parece pasar el día escuchando Antena 8? ¿Te gusta esa experiencia? Henry Henao, saludos, señor Henry, que está escuchando y atento allí a cada canción. ¿Se dio cuenta que saltamos de década en década? Es que Antena 8 tiene música para todas las generaciones. Yajaira Gómez, excelente lunes, semana. Y lo que resta de julio también para ti.

Así mismo es el título de esta canción. Sobre la anterior me escribe Mayela, dice: no es cierto, a esta hora y lunes no me siento imparable. ¿A qué hora sí, Mayela? ¿De lunes o del martes? Pero me gozo esa canción siempre, qué bueno, y siempre escribes y todo. Y todo, a Mayela también le gustan mucho los atardeceres, ¿verdad? ¿A ti también? ¿Qué más te gusta? ¿Qué más? A ver, ¿qué más te puede gustar? ¿Esta otra canción? Me parece que sí.

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5: Ok, dos cosas a esta hora, 4:19 minutos. Una, que vengo con otra propuesta para las melosas de antena. Y la otra, la segunda, es este mensaje que acaba de llegar al WhatsApp, que me dicen: Gladys, hoy estoy down. Pero una frase que me encanta porque me identifica es: me gusta caminar bajo la lluvia porque no se notan mis lágrimas. A ver, es cierto que hay cargas, que hay preocupaciones, que hay dolores, que a veces uno tiene que enfrentar desde cierto espacio, ¿no? Y a veces ese espacio, bueno, se limita a nosotros mismos. Pero estoy segura que cerca de ti debe haber, hay alguien que está dispuesto a ver tus lágrimas, incluso aunque estés bajo la lluvia, se da cuenta. Y así como compartimos las alegrías, también es muy bueno compartir los dolores. Sí, también es bueno porque nos ayuda y porque, bueno, porque eso es para bien, es como otro tipo de medicina, ¿no? El compartir allí las cargas, los problemas, porque imagínate ir acumulándolos todos, llegará el momento en el que no puedas con tanto. Entonces, sí, esa persona existe, la que está dispuesta a ver tus lágrimas, a identificar tu dolor y a consolarte y acompañarte, a servirte así como persona muleta, que te ayuda a allí, que te sostiene en ese tiempo en el que sola o solo no puedes. Ahora, esta otra propuesta para las melosas de antena, para que la escuches tú y tú también.

0: ¿Por qué te pierdes los lunes? Escuchar Onda 8, las tardes de los lunes. Hoy quizás, no, si esta es la programación que yo tengo para ti los lunes, lunes de melosas, en Onda 8. Te cuento, César, Lisbeth, Caterina, que esta propuesta para las melosas de Antena, en la que escuchamos a Oceano, Bad English y esta banda, la conformé con pedidos que previamente me hicieron tanto Jack como Eric y Omar. Ahí como solo pidieron una o mencionaron la banda, entonces, bueno, vamos a agrupar esto aquí. Otra propuesta. Miren el tráfico y tú miras así a todos lados y todo el mundo muy serio, pero tú escuchando Antena 8 y pasándola bien con estas canciones. ¡No! ¡Belleza!
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Charlie Puth, ya 4 de la tarde, 41 minutos. ¿Qué pasa? Restan 36 segundos para que termine esta canción. 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
3: ¿Cómo ganó España? ¿Qué tal si cierro, a ver, mi turno de hoy con bandas españolas? ¿Te parece bien?

0: Muy bien, último bloque con estos grupos de España, ¿verdad? Para celebrar, para felicitarles a los que pues iban a este equipo. Sergio Mix, tú, bueno, Sergio Mix es Brasil, pero cuando Brasil quedó fuera, ¿por quién ibas?
1: No, cuando Panamá fue, Panamá primero. Porque soy panameño.
0: Exacto.
1: Sí, pero toda la vida mi equipo ha sido Brasil. Cuando Brasil es eliminado, para mí el mundial ya se acaba.
0: Ya se acaba.
1: Yo no soy de los que me cambio de camiseta. No, ni que eso baila la vara, no. Eso es tibio, no, o estoy aquí o estoy allá.
0: Okay.
1: Y así que bueno, me tocó ser un espectador más de lo que pasó ayer. Lo que sí me sorprendió, no sabía cuánto odio la gente le tiene a Argentina. En redes sociales se destapó el odio en cuanto a los argentinos, no solamente al equipo, a los fans, a los mismos argentinos. Eso, o sea, el deporte está para disfrutar, no para agarrarse agresiones. A puñetes y agresiones y decirse insultos. Y lo que vi, la verdad que me dio mucha tristeza, porque eso empaña la fiesta del fútbol.
0: La celebración.
1: Sí, la celebración. Pero bueno, bien por los españoles, que se comportaron como todo un gentleman, cada uno de ellos. Algunos de los argentinos, lastimosamente, se les salieron las patas.
0: Se les salió el cobre, ¿viste?
1: Sí. Eso es frustración de personas que son malos perdedores. Todo el mundo sabe ganar. Pero incluso hay gente que no sabe ganar, porque tengo entendido, según lo que vi en las noticias, no solamente en redes sociales, que la gente, los fans, ganaba su equipo y lo que hacían, en vez de celebrar, destruían las ciudades, las calles, dejaban una estela de desastres. O sea, eso no es celebrar.
0: O burlarse del perdedor.
1: Sí, exactamente. Hay que saber celebrar también y, por supuesto, mucho mejor, hay que aprender a ser buen perdedor. Como dice Franco De Vita, hay una canción que se llama Un buen perdedor, creo que se llama, ¿no? Bueno, hay que saber perder. Hay que saber. Pero bien por los españoles, la verdad. Y dicho sea de paso, la próxima noche retro va a ser en la Sociedad Española.
0: ¡Opa!
1: El próximo 15 de agosto. Socia.
0: Oye, ¿y el medio tiempo? ¿Qué te pareció el medio tiempo?
1: Mira, hay gente, che pibe. Hay gente que no le gustó, ay, que no sé qué, que este, que lo. Para mí estuvo súper interesante.
0: Me gustó.
1: Fue algo, a mí me gustó, la verdad también. Que me gustó. Vi uno en las redes sociales que Justin Bieber era un somnífero, llegó con la guitarra, casi me dormí. No. El tipo estaba cantando.
0: Exacto.
1: Y me gustó que tocó la guitarra acústica, todo estaba en silencio, lo estaban escuchando, me encantó. BTS, lo máximo.
0: Sí.
1: Y por supuesto Shakira. El show no era tan diferente a lo que ya habíamos visto, pero Shakira es Shakira, sin duda.
0: A mí sí me pareció un poco distinto porque muchos esperaban como un remix, algo especial allí de cada artista, ¿no?
1: Ajá.
0: Pero Chris Martin le dio un tratamiento distinto.
1: Ajá, pero mira Madonna.
0: Una canción cada uno.
1: Madonna, sorprendentemente, ya ella fue la única que hizo una preproducción.
0: Ajá.
1: Y nada más fue un par de segundos y dijo algo en el micrófono. Ajá, cuando estaba con Ronaldo y Ronaldinho, sí, afuera. O sea, todos sabemos que eso era grabado, ¿no?
0: Ajá.
1: Pero estuvo súper la reina del pop, que ya no puede ni caminar, pero ahí está dando la talla. A mí me gustó, la verdad que me gustó. Shakira con los niños estos de África que bailan así, tú sabes, en las redes sociales. Hey, súper, estuvo bien. Hicieron historias. El primer influencer en aparecer previa al partido final. I Show Speed también. Bueno, a ese fue otro que le dieron hate los argentinos.
0: ¿Quién? ¿A quién?
1: A I Show Speed, el ¿cómo se llama? El influencer que hizo la otra canción del mundial, además de Shakira. Entonces, ese sí, le dieron, pero para llevar. Porque el tipo es negro, no iba a Argentina, y bueno, pues creo que es un mal comportamiento de los fans de Argentina. Obvio, no todos son así, porque conozco a argentinos que son muy buena onda. Y no se comportan como tal, pero son cosas que empañan el fútbol y no se debería dar. Y bueno, esperemos 2030. Vamos de nuevo, para Panamá va a estar ahí de nuevo, para que sepas.
0: Sí, sí, sí, a meter. Bueno, ya metimos un gol, ahora tenemos que meter más.
1: Que en el 18, sea, en el 18.
0: Sí, que siempre sea para hacer algo más. Sí,
1: pero mira que no fuimos tan goleados, no fuimos goleados como otras selecciones. No fuimos, incluso mira, Inglaterra le metió 4 goles a Croacia. A nosotros no pudo ser así. Uh-huh. A nosotros solamente nos metieron 2 goles. O sea, nosotros nos paramos de tú a tú, y eso no lo digo yo, lo dice la prensa internacional. O sea, Panamá hizo un buen papel, jugó muy ordenado, se lució, la verdad, y subimos de nivel, no hay duda.
0: No, y bueno, pues, no hay duda.
1: Felicidades a los españoles.
0: Y más comentarios de la final en el turno de Sergio Mix. Bueno, me despido. Dios primero será. Hasta mañana. Pásenla súper bien. Y ya saben, cae la noche con Sergio Mix a partir de las 5 de la tarde, que ya le comí unos un par de minutos. Pero tú, no pasa nada, ¿verdad?
1: No pasa nada.
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cae la noche. Así empieza una nueva semana de trabajo. Empieza la cuenta regresiva hasta 2030, cuando viene el otro mundial. Así es, Sergio Mix en Antena 8. Saludos.

0: 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Miguel Ángel Machado, saludos. Manuel desde Colón, Mayel Herrera, Milagros. Arulo González, Rosita González, la gente del WhatsApp. Sergio Mix.
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Dynamite. Esta fue la canción que interpretó BTS en el medio tiempo de la final de fútbol FIFA 2026, el día de ayer. Saludos, Kiki Gutiérrez, Ana Yancy García, Carlos Jenkins, Alejandro Bartuano. Y por supuesto, la reina del pop hizo el debut, el estreno. La primera artista en salir en la historia del medio tiempo de una final de fútbol FIFA.

0: Bring Your Love. Madonna y Sabrina Carpenter. Saludos, Edgar. Nos toca un cambio comercial. Ya regresamos con el flashback. De Santena 8 cae la noche. Iniciando otro ciclo más. Madonna. 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

0: 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César Castillo, Star Warrior, saludos. Especialmente a César Junior Castillo, que está de cumpleaños el día de hoy. Master, happy birthday to you. And may the force be with you. Un abrazo, feliz cumpleaños, César. Eric Navarro en el chat. Juan Justiniani, Lisbeth Gabriela, Edgar, Kiki Gutiérrez, Ana Yancy García, Carlos Jenkins, Alejandro Bartuano, Miguel Ángel, Manuel desde Colón, Mayel Herrera, Milagros, Arolo González, Rosita González, Oriel Miller, la gente del WhatsApp. Hoy, Back in Time, se lo vamos a dedicar al New Age. Será con Enya, la intérprete de la banda sonora del Señor de los Anillos, 2001, La Comunidad del Anillo. Así que no se lo pueden perder, el New Age hoy en Back in Time. Eso es a las 7:30, la última media hora de Cae la Noche.
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Sigue Swim, BTS.

0: Y por supuesto, cerrando el show, entre otros, Shakira y Burna Boy. El show de medio tiempo por primera vez en la historia. ¿Qué nos dejó el Mundial 2026? Estados Unidos, Canadá y México. Bueno, por primera vez el árbitro llevaba una cámara. Tuvimos un break de hidratación que la gente lo odiaba, pero ahí estaba. Jugadas que no se cantaron, otras que sí se cantaron. Y bueno, mucha pasión. Mucha pasión. Además de las figuritas repetidas, ¿no? Del álbum que nos quedan. Todavía hay chance para comprar e intercambiar. Vamos un cambio y regresamos con más. Pero primero, felicidades a España, los españoles. Enhorabuena por la Copa Mundial 2026.
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0: Hoy City 30 Back in Time presenta a Enya como la artista retro del día. Mayel Herrera, Elena Isabel Coco, Roy Guerra, la gente del WhatsApp. Saludos. Vamos con Hombres G. Si no te tengo a ti.

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I can't live without your love and affection, Nelson. 7:30, Back in Time. Hoy será con Enya como la artista retro del día. 7:30, no te lo pierdas. Back in Time.

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Billy Joel, precedido de I Can't Live Without Your Love and Affection, de Nelson. Ambas cerrando el bloque. City 30, Back in Time, hoy presenta a Enya como la artista retro del día. Hoy vamos con el género New Age en Back in Time. Ahmed Macías, saludos. Gente del WhatsApp, tú también puedes comentar. Vamos un cambio y regresamos con más de Cae la Noche aquí en Antena 8.

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0: Ruleta rusa. Iniciando el bloque. 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Enya, hoy en Back in Time, como el artista retro del día. Vamos con The Weeknd, recordemos Blinding Lights.
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Maroon 5, Cigarettes. City 30. Back in Time. Hoy será con Enya. El New Age se apodera la última media hora de Cae la Noche. Back in Time. Recordemos ahora 1989. Y sin pensar, Miguel Mateos, clásico.

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Vamos con Madonna, Cherish. Año 90. City 30, Back in Time, Enya.